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1: Exactamente, ya 43 minutos pasaron de la hora 19 en todo el territorio nacional, compartiendo toda la música del ayer. Ahí lo tenemos a Julio Iglesias, Si me dejas no vale. Si me dejas...

11 grados la temperatura actual acá en Barreal, como en Tamberías y en Villa Caringasta. La sensación térmica es de 9 grados. El viento sopla a 5 kilómetros por hora desde el noreste y la humedad es del 20%. Hoy a la noche la temperatura bajaría hasta los 4 grados centígrados. Tenemos que ir a buscar una tanda publicitaria, cumplir con nuestras sugerencias comerciales. Tanda y ya volvemos. 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

0: Muy bien, exactamente, ya 3 minutos pasaron de la hora 20 en todo el territorio nacional.
1: Siempre igual es.
0: De esta manera vamos llegando al final del programa del día de hoy. Bastante fresca la tarde-noche acá en nuestro departamento de Karen Castañeda. Te actualizo los datos del tiempo. Te cuento, tenemos una temperatura de 10 grados y una sensación térmica de 8 grados. Bien, el viento sopla del noreste a razón de 5 kilómetros por hora. La humedad es del 21% y hoy a la noche la temperatura puede bajar hasta los 4 grados centígrados. También tened en cuenta que para mañana viernes, tendremos una temperatura mínima. La mañana va a arrancar muy muy fría, con temperaturas de hasta 3 grados bajo cero. Sí, escucho bien, 3 grados bajo cero. Y la máxima podría alcanzar los 20 grados centígrados. ¿Bien? Importante también para tenerlo en cuenta. Nos vamos. Tengan todos una feliz y hermosa jornada, una linda tarde, un descanso reparador, tarde-noche ya. Que la pasen verdaderamente muy, pero muy bien, ¿no? Y el reencuentro mañana, si os así lo quiere, por supuesto, para darle continuidad a la programación anual 2026 de su radio que le encanta. Tengan todos una feliz jornada, linda tarde, linda noche. Será, si os así lo permite, hasta nuestro próximo encuentro. A todos, muchas gracias.

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2: Muerto. Por la duda, lleva una muleta el asistente que iba al costado. Intentó mantener la dignidad. Intentó mantener la dignidad y no salir con una muleta.
3: Sí.
2: Ahora sigo. Está River confirmado, pero pará. Déjame presentarlo, me parece que Yarroche tiene información.
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2: Sí, Gustavo.
6: Bueno, Marcelo, el equipo es el que dimos en el arranque del programa, el que Chacho Coudet puso en el último ensayo, en el de ayer, antes de viajar a Venezuela. River forma contra Carabobo, con Beltrán en el arco, Fabricio Bustos, Petzela, Facundo González y el uruguayo Viña. En la mitad de la cancha, Maximiliano Mesa, el juvenil Lucas Silva, Galopo, Juan Fernando Quintero con Lencina para la creación y Joaquín Freitas como única referencia clara de ataque.
2: O sea, no aparece.
3: Me preocupa el
2: equipo. No aparece Castaño, guarda. Después paseme la temperatura y si hay viento.
3: Me preocupa. Sí,
2: páseme esos datos, le Pesela, pido por favor.
3: Pesela y Facundo Rodríguez son los centrales hoy de River.
2: Facundo González.
6: González.
3: Facundo González, perdón.
2: Pido por favor. Sí.
3: Bustos y Viña.
2: Pará, y el medio, Mesa.
6: Maxi Mesa, sí. Lucas Silva, Juliano Galopo. Sí. Juan Fernando Quintero y Lencina, es decir, es un esquema, varía el dibujo táctico, Marcelo, sí. Porque hoy pone un 4-3-2-1, con Freitas como único delantero claro.
2: Y sin Salas.
6: Sin Salas, exactamente.
2: Pero pará.
3: La mitad de la cancha, muchos futbolistas sin
2: Vos lo diste como lo anticipamos, como va. Salas no corre,
3: no.
2: Castaño no corre, no juegan, van al banco.
6: El equipo es el que te di de arranque en el programa, te lo di tal como forma River hoy.
2: Silva, Lencina, bueno, tiene experiencia con Galopo y Juanfer, Maxi Mesa que está volviendo.
3: Pero perdón, en la mitad de la cancha los futbolistas que pone prácticamente no tienen minutos disputados. O sea, tiene Galopo minutos.
2: Y lo que pasa es que te va a contestar.
3: Silva, poco y nada.
2: Te va a contestar Farinella. Si lo que están siempre es juntos.
3: No, está bien. No,
7: yo quería
3: está
7: preguntarte, bien, pero es una mitad de la cancha. Hombre polifacético.
3: Sí.
7: ¿Qué recomendás para ver esta noche en el cine?
3: No.
7: Sí, me voy al cine.
3: No.
7: Recomendame algo.
3: Carabobo River es un... Es cierto que la propuesta de River es audaz, podría
2: decir. Bien, cerramos entonces, bien confirmando ya temprano. Dele.
6: Perfecto, MP, volvemos en un ratito.
2: Cerra, flaco.
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2: Martín, te interrumpí porque estaba confirmada la formación de River.
8: Y vale la actualidad.
2: Yo me quedé en eso. Salió Rengo. Salió de la cancha, no terminó el partido. Salió Rengo con un dolor de novelo. El tipo dijo, voy a mantener la dignidad, no puedo salir con una muleta. Está igual al costado por la duda que no pudiera pisar y le doliera mucho. Y ahora estamos hablando de que puede atajar.
8: Bueno, primero.
2: Primero,
8: el golpe fue el martes por la noche. Hoy es jueves por la noche. Pasaron 48 horas. En el medio, al futbolista se le hizo un moretón. Lógicamente lo estudiaron.
2: Imagino hielo todo el día.
8: Sí, mucha mano con kinesiólogo. Lo que pasa es que, Marce, cuando a vos. Sí, pero cuando a vos te hacen un estudio. Y ya te marca el diagnóstico que no tenés ninguna lesión detrás.
3: Te cambia la cabeza.
8: Lo que tenés que hacer es recuperarte del dolor.
2: Y puedes exigirlo un poco más también.
8: ¿Qué es lo que está pasando? Igual, la idea es que se concentre, pero la decisión la van a tomar entre mañana y el sábado. Yo creo que ahora hay muchas más expectativas de que pueda estar de arranque, de que no. Igual, Fernando Rodríguez, que es el arquero de la reserva, por ahora se queda con la primera para ver si tiene que ser el segundo. O el tercer arquero. Otras buenas noticias, Marce, están relacionadas con dos futbolistas que Boca recupera. ¿Saben cuándo fue el último partido de Carlos Palacios?
3: El año pasado. Noviembre del año pasado.
2: Sabía que estaba en el plantel.
7: Me había olvidado.
3: Noviembre del año pasado.
8: 7 de diciembre.
3: 7 de diciembre.
8: Boca Racing. Perdió con gol de maravilla.
7: Ah, el día que ¿qué lesión tuvo?
8: Tuvo una tendinitis en la rodilla, que como no tenía ningún tipo de resultado, terminó siendo operado.
3: Se operó.
8: Son 5 meses. Bueno, tiene el alta Marcelo y se empieza a entrenar con el grupo. Esto quiere decir que con el correr de los días es un futbolista que con varias prácticas de fútbol quizá logra sumar algún minuto antes de que termine este torneo.
3: Yo te digo una cosa respecto de Bray. Mirá que vuelan por el área los centros y te sale a cargar Caicedo, el 9 Jordi. Huracán.
7: Temor ante Huracán, el fundamento de Huracán.
3: Jordi Caicedo, el Payo Pereira, el marcador central que va arriba. No, es un, va a tener que evaluar mucho su
8: dolor,
3: su temor, su miedo. No puede salir a atajar con miedo.
8: No, por supuesto.
3: No puede salir a atajar con miedo.
8: No, y además...
7: ¿Por qué crees que tiene miedo?
3: No, bueno... Evidentemente es una lesión que no había tenido, una lesión extraña.
2: El doctor Rodrigo Salemi me dice, ojo, porque si hubo hematoma, si hay sangre, un vaso sanguíneo dio algo.
8: Sí, un golpe. Una cosa es tener un desgarro y otra cosa es tener un golpe, Marcelo. O sea, tenés un golpe, podés jugar, salvo que el dolor... Y pide hacerlo, que es lo que pasó en la noche del partido con Barcelona. La otra buena noticia...
2: ¿Cuál es?
8: Ander Herrera...
3: ¿Para vos ataja García?
8: No, yo la noticia que traigo...
3: No, que se podría concentrar...
8: Es que hoy Bray está mejor y en Boca tienen expectativa de que pueda llegar al sábado. Por supuesto, después, si el futbolista dice, mirá, me duele un 30%...
3: ¿Puede llegar al sábado? Es atajar el sábado.
8: Claro. ¿Al banco? ¿Para qué voy a ir al banco?
3: Y no sé.
8: No está para atajar.
3: No sé.
8: Y tenés que tener una solución en el banco.
3: Y por ahí prefieren tener a Bray en el banco y no al pibe y que ataje García. Bueno, y Bray, cualquier cosa, anda al banco.
8: Lo concreto es que después entra una charla ya sobre el final de semana con el mismo entrenador. Ya, estoy 70%, estoy un 60%, estoy al 100%, estoy al 50%. Y ahí Úbeda dirá, no, mirá, la verdad, prefiero a Javier García porque a pesar de no tener continuidad, está al 100%. Eso es otra
3: cosa. El Tigre Muñoz, ahí le va a decir.
8: Sí, hoy me parece... que hay buena expectativa en Boca, creen que Leandro Bray puede llegar. Bien. Otro futbolista recuperado es Ander Herrera. El sexto desgarro. Ya se entrena con el grupo. Esta vez el parate fue un poquito más corto, así que...
3: Tengo otra pregunta para hacerte.
7: ¿Recuperado y para ser citado o recuperado para empezar a entrenar?
8: No, recién hoy se suma el grupo, no creo que esté el fin de semana porque le falta fútbol.
3: Tengo otra pregunta para hacer. Ander Herrera. En la proyección a que pueda empezar a entrenarse con normalidad ya y hacer algo de fútbol, ¿lo ves como el reemplazo de Ascacíbar en la Copa? ¿Contra Cruzeiro?
8: Para mí Ascacíbar, por características, es una opinión, cada uno puede tener la suya, no tiene reemplazante, es un volante
3: estoy
8: agresivo,
3: de acuerdo,
8: que pisa el área, que tiene gol.
3: No, la otra es Belmonte.
8: No, Marcelo, pero él me hace una pregunta... Si veo a Ascacíbar como reemplazante
3: a Herrera. Eso,
8: siempre que sale un jugador, entra otro. Claro que tiene que jugar con 11. Ahora, de las mismas características,
3: no hay que...
8: O sea, Belmonte también puede jugar ahí, pero tiene otras características. Quizá pisa más el área, porque a Ander Herrera le hicieron un par de penales. No llega a la posición de gol. Cabecea mejor Belmonte, por ejemplo.
3: Belmonte también es un intento de volante mixto, claramente, de pisar área.
8: Sí.
3: ¿A quién lo ves?
8: Muy prematuro eso, porque quizá jugando como local, hasta puede jugar con un doble 5, Paredes Delgado y poner un futbolista más de ataque.
3: Puede jugar
8: Ceballos. Puede ser Ceballos o Velasco.
3: Un Alarcón no es.
2: A jugar de
8: no, Alarcón está...
2: ¿Estás hablando más atrás? ¿De qué partido?
3: Del Cruzeiro, por el Cruzeiro que no va a estar a Casibar.
2: Local.
8: Sí, local, pero ya porque con una tabla de posiciones

0: están escuchando.
1: ¿Cuál es el acá, título? A mí me interesa.
2: Que Cavani está mejor. Bien. Que está un poco más cerca de la vuelta.
1: Todavía no tiene el alta.
0: Ya están dos puntos. Ya no le duele gritar los goles en los palcos, viste, cuando se tuvo que acomodar, ya están dos. Cuando tengamos. Paso por la cancha de Platense.
3: 11 minutos van del segundo tiempo. Platense que va con todo en busca de la victoria. Empata 1-1 con Peñarol, el gol de Lagos.
0: Bien, ¿quién está mejor ahora?
3: Está parejo el segundo tiempo. Peñarol sabe que se está quedando casi que eliminado y por eso arriesga un poco más. Le quedan espacios para el contraataque al Calamar.
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0: 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Vosita, ¿cómo anda?
5: Hola, MP, querido. Buenas noches. Un gran abrazo para todos. ¿Cómo están?
0: Bien, ¿usted?
5: Bien, perfecto, impecable. Esperando
0: bien.
5: El fin de semana porque...
0: Sí,
5: claro, mejor imposible.
0: Qué linda.
5: Estudiantes.
0: Qué lindo que vivir en la plaza.
5: Estudiantes invicto. Claro. Hermoso. Sí, sí, claro. Estudiantes
0: hasta el
5: invicto.
0: Hasta el que andaba mal, Gimnasia, que no daba pie con bola, se quedó sin técnico. En Boca con el Pata Pereira, mete una serie de triunfos. Se mete también a jugar un partido lindo contra Vélez.
5: Sí, con mucho morbo, MP.
0: Sí, sí.
5: Guillermo.
3: Partí.
5: Del otro lado, Pata Pereira, que fue el ayudante de campo histórico de Guillermo y de Gustavo, y digan que Nicolás Barros Echeloto recibió la quinta amarilla, sino en la familia el domingo a la noche o el lunes a la mañana cuando desayunan, alguna carita va a haber, ¿no? Porque uno de los dos va a pasar y está Magallán también. Hay mucho morbo en este partido.
0: Totalmente. Bueno, sí. La información
5: yo
0: dice
5: creo,
0: que...
5: Sí, que dice lo siguiente, que no puede jugar Nicolás Barros Echeloto, que lo va a reemplazar Augusto Max, que se perdió el último partido por una molestia muscular, y que a esta altura de la semana Pata Pereira está evaluando si juega con tres centrales o solamente con dos. A Enzo Martínez lo preservaron porque tenía cuatro amarillas. El uruguayo juega seguro. Ahora hay que ver si para la vuelta del uruguayo Martínez, si sale Conti o sale Gianpaoli o juegan los tres y hay uno del medio que no juega. Esto lo va a terminar de dilucidar seguramente sobre el cierre del fin de semana. Creo que Pata Pereira no le quiere mostrar las cartas a Guillermo, ¿no?
0: Bien, ¿y de Estudiantes? ¿Qué le quedaba?
5: Que renovó finalmente renovó el colombiano Cetré, como habíamos contado, después de la frustrada venta de Atlético Paranaense y el coqueteo con Boca. Se le vencía a fin de año, renovó hasta diciembre del 2028. Hace un ratito llegó el plantel vía Lima, porque de Cusco pasaron la noche en Lima y hoy a media mañana, cerca del mediodía, volaron para Argentina. Obviamente quedaron liberados, vuelven a trabajar mañana. Para mí casi que pone lo mejor que tiene para jugar con Racing, con la salvedad de que habrá que ver cómo quedaron los futbolistas después del empate en la altura y ese desgaste físico. El que juega seguro es Piovi, que se perdió el partido de Copa por acumulación de amarillas, así que sería Piovi y 10 más.
0: Bien, le mando un abrazo.
5: Un abrazo, chau.
0: Y un abrazo le mando también a Mario Pergolini. Falleció Beatriz, la mamá de Mario. La verdad que lo siento mucho. Sé todo lo que ha hecho Mario, todo lo que ha contado en los últimos tiempos. Tiene una vida privada muy conservada, muy ordenada. Y bueno, había contado algunas cosas que había hecho con la tecnología para ayudar a su mamá. Pero murió la mamá Mario Pergolini. Ha suspendido las grabaciones, obviamente, de su programa de canal. Abrazo, querido Mario. Sabemos que siempre nos escuchás permanentemente acá en la tira y te mando un abrazo inmenso para vos y tu familia. Vamos.
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4: Veinte, 28 minutos en la República Argentina. En un momento, con un acompañamiento inusitado, inesperado de todo el grupo.
5: Habrá que sí.
4: En un buen momento, un buen resumen.
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7: Versión suplente, a continuación y con transmisión de Radio La Red, River visita Carabobo por la Copa Sudamericana. El Chacho va con una formación alternativa. Santiago Lencina es la sorpresa. Cruza los guantes. Bray reza. Está convocado y lo esperan hasta último momento. Si evoluciona del golpe y sigue su curso sin dolores, irá desde el arranque frente a Huracán. Todo por confirmar. Racing busca cambiar el aire y piensa en Estudiantes. Costas podría realizar cambios, modificaciones, ingresar Zuculini y Saracho al equipo y además expectativa en la inclusión de Marcos Rojo. Seria preocupación. Quinteros sigue preparando el duelo frente a Rosario Central por los octavos de final y en la práctica de hoy Montiel se entrenó diferenciado. Es duda para el gigante. Se busca 9. Álvarez tiene la difícil tarea de buscar el reemplazante de su goleador Alexis Cuello. Erazo y Matías Hernández son las opciones del DT. Sancionados tras la pelea originada entre Valverde y Tchouaméni, el club tomó la postura de abrirle un expediente disciplinario a ambos jugadores. El uruguayo, con un traumatismo de cráneo, se pierde el encuentro Real Madrid-Barcelona. Manos finalistas, el Aston Villa del Dibu superó 4-0 al Nottingham Forest y está en la final de la Europa League. Además, el Rayo Vallecano hace historia, con Augusto Batalla superó 1-0 al Racing de Estrasburgo y se clasificó a la final de la Conference League. Copa Libertadores, nos vamos a Vicente López, Platense Peñarol, lo cuenta Jorge Arruti.
8: Picante partido en el Ciudad de Vicente López, están empatando Peñarol y Platense en 24 minutos del segundo tiempo. Facundo Batista, el gol para Peñarol, Álvaro Lagos, el gol para Platense.
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0: Bueno, nos vamos. Va a jugar. Che, un abrazo muy grande a los chicos. Con el tema de que juegan al fútbol. Los jabalíes, que son los chicos con la capacidad diferente que es. Ellos, como dicen, también somos sordos. Están jugando la clasificación para Mundial y también muchas más según la posición. Ganaron 1-0 el primer partido contra Brasil y acaban de empatar con Colombia. Así que siguen sumando los muchachos bien posicionados. Así que le mandamos un abrazo muy grande. Están jugando en San Juan. Nos vamos y nos reencontramos mañana para hacer la tira. Ahora termina Platense, sigue en conexión. Faltan 20 minutos. Platense 1-1 con Peñarol.
1: Se viene Sima y Balazón, ¿eh?
0: Ah, qué dupla, señores. Tremendo. Sima, Balazón, Roch y toda la banda. Chau, hasta mañana.
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0: Buenas noches, país campeón del mundo y bicampeón de América. El saludo es desde la radio líder del fútbol para una nueva transmisión que tiene que ver con la Copa Conmebol Sudamericana en Caracas, Venezuela. Como bien lo anunció Pablo Navarro, nuestro locutor en el Polideportivo Misael Delgado, capacidad que nos llega a 12.000 espectadores, va a jugar River su chance en la Copa Conmebol Sudamericana. El equipo del Chacho pensando mucho en el próximo partido, que será el clásico contra San Lorenzo en los octavos de final del torneo de apertura, y también el traqueteo, ¿no? Hay que empezar a regular las energías, hay que cuidar el físico de algunos de los muchachos sin perder competitividad y ese ojo de tigre necesario como para obtener los tres puntos frente a Carabobo. El fútbol venezolano está crecido y hay bastantes ejemplos que tenemos tanto en la Libertadores como también en esta Copa Sudamericana. River es el líder, tiene 7 puntos, Carabobo escolta con 6, el Red Bull Bragantino 3 y Blooming es el que cierra la cuenta con 1. River también con un empate podría irse conforme, teniendo en cuenta que los últimos dos compromisos serán en el Estadio Monumental, respectivamente contra el brasileño y el conjunto boliviano de Santa Cruz de la Sierra. Así las cosas, hoy nos da la chance Chacho, y lo va a comentar Hugo Balazone, de ver algunos jugadores juveniles que fueron interesantes en el trayecto de Gallardo al Chacho, porque con Gallardo ha jugado Facundo González, ha hecho su aparición en un partido en Uruguay contra Peñarol, por ejemplo, y contra un conjunto colombiano. Después se aferró el Chacho y quedó impactado con la presencia en la mitad de la cancha de Lucas Silva, y hoy le da la titularidad en el ámbito internacional después de aquel centro maravilloso que le dio la posibilidad del grito de gol, nada menos que en Braganza de Sao Paulo, para conseguir un gol importante frente al Bragantino. Hablamos de ese chico Lucas Silva que nos encanta. Vuelve Lencina, el zurdito Lencina, que no apareció todavía con Chacho. Juanfer Quintero, que está ahí, mirame y no me toques, el talentosísimo jugador colombiano que vuelve a manejar la pierna izquierda. Veremos si lo coloca en la derecha o en la izquierda. Lencina, si irá más de punta, si también va a toquetear con Maxi Mesa, con Galopo, en un equipo de River que tendrá como punta de lanza a Freitas, al chico Joaquín Freitas, que también se ha destacado y que hoy tiene titularidad. El Chacho apuesta al tema juventud, divino tesoro. Veremos cómo le va en Caracas frente a Carabobo, el equipo del hermano del Farías, que dirigió al Barcelona de Guayaquil. Daniel Farías dirige este equipo caraqueño, que tratará de conseguir los 3 puntos para encaramarse en lo más alto de la tabla. Con micrófono abierto, con el rey de la información, Fernando García, para conocer todas las novedades del resto de los partidos de Libertadores y de Sudamericana. Recapitular también lo que ocurrió en el fútbol europeo con un espléndido Dibu Martínez. Y también hay que hablar de Buendía. Sensacional actuación del 10 de Aston Villa para catapultarlo a la final de la UEFA Europa League. Ese Unai siempre lleva a los equipos a ganar la UEFA Europa League, salvo con el Arsenal, que cayó contra Chelsea en su momento, pero por lo menos a las finales llega. Unai. Bueno, nos ponemos en marcha en una nueva transmisión con el dueño de las noches radiales en AM910. De fútbol 910 hablaremos más tarde. Ahora en la Copa Sudamericana, Carabobo River, bienvenido Hugo Balazone.
1: Gustavo querido, placer enorme. Gran noche para ver a River, para ver a este River. Incipiente en cuanto a algunos nombres jóvenes que despuntan con brillo, como el caso de Lucas Silva, por ejemplo, con ese arresto y ese centro para el gol de Martínez Cuarta frente a Bragantino, un gol que le permite a River hacer estas experiencias o permitirse estas licencias en la previa de San Lorenzo, sabiendo que Aníbal Moreno tiene el motor exigido y llega con mucho rodaje, lo mismo que Galván, lo mismo que el Chino Martínez Cuarta. Me parece que ahí hay futbolistas. No comprendo bien la situación de Rivero, pero también puede deducirse a priori que Rivero, pese a lo que es, a mi parecer, un flojo rendimiento de él, pueda resultar titular para Chacho. Ni hablar Acuña, ni hablar Montiel. Los campeones del mundo propensos a lesiones. Y es un tramo donde Coudet no quiere regalar demasiado, porque él sabe que tiene 7 u 8 futbolistas titulares. Titulares por recorrido, titulares por experiencia, titulares por oficio, titulares por nombre propio. Después debamos charlar y debatir hacia dónde va este River de Coudet y si lo de Coudet es meritorio en función de lo que gestiona. Hoy, en la búsqueda de agrandar ese plantel, aparecen jóvenes. Recién Gustavo planteaba lo de Facundo González con Peñarol en el verano, en Uruguay, en un amistoso, jugando como lateral en alguna ocasión. Pesela será el primer central, Facundo González segundo central, y costado izquierdo será De Viña. Y asumo que hoy Juanfer va a ser media punta en este River, que hará un rombo en el medio con Lencina un poco más adelantado en esa punta, con Mesa y Galopo a los costados y con Juanfer, y esto también es parte del manual de estilo de Coudet, entiende que a Juanfer o lo pone arriba o se lo comen en el medio. Esta para mí es la ecuación que interpreta Coudet respecto de lo que fue Juanfer en el ciclo previo o en el ciclo anterior de Gallardo. Hay distinciones también de qué Juanfer necesita a Chacho y qué le conviene a Juanfer en este River, donde Chacho pretende un equipo más dinámico, más vertical, y donde él pueda quedar para la última puntada. A lo que vimos de River respecto de Atlético Tucumán, ya no es discusión si Juanfer está para los 30 o para el arranque. Juanfer acomodé lugar, porque la carencia de fútbol de River ha sido tan elocuente y tan dramática que dosis de Juanfer, retazos de Juanfer, pueden construir algo más que interesante en este River que se viene. Una noche donde está prohibido patinar, donde lo que vimos de Carabobo en la cancha de River, al menos en el primer tiempo, fue para el respeto, fue para tomar precauciones y recaudos, y una noche donde el público de River querrá ver de qué se trata esto de algunos pibes que siempre en River, con su marca en el orillo, despiertan una ilusión inusitada.
0: La firma de Hugo Balazone para su presentación, claro, el 15 de abril jugaron River 1, Carabobo Fútbol Club 0 en el Estadio Monumental. River viene de ganar con ese centro de Lucas Silva y el gol de Martínez Cuarta contra Bragantino, y se presenta esta noche con muchas modificaciones. Por eso tenemos que recurrir al que mejor nos informa en la radio del Millonario. Estamos con Gustavo Yarroch. Bienvenido, Gus.
2: Gustavo, ¿cómo te va? Abrazo grande para vos y para Hugo. Es así, juega con un equipo alternativo esta noche el Chacho Coudet. River, evidentemente, mira de reojo el clásico del próximo domingo contra San Lorenzo en el Monumental y por el campeonato argentino. Por eso se quedaron en Buenos Aires 5 de los habituales titulares, 3 de ellos integrantes de la defensa, los 2 laterales, Montiel y Marcos Acuña, Lautaro Rivero, uno de los centrales del equipo, Aníbal Moreno, el volante principal que tiene el equipo ahí en la posición de mediocentro, y después también Tomás Galván, que al igual que Rivero necesita levantar el nivel de cara al partido contra San Lorenzo. Ellos se quedaron en Buenos Aires, viajó un equipo con algunos titulares, pero por ejemplo Martínez Cuarta está con la delegación aquí, pero va a ir al banco de los suplentes. Por eso va a aparecer un chico que tiene apenas 2 partidos en la primera de River, acompañando a Germán Petzela. Hablo de Facundo González, a quien Marcelo Gallardo hizo debutar en la primera de River. También aparece debutando, en este caso, desde el minuto inicial en River, Lucas Silva, otro pibe que tiene apenas 2 partidos en primera división, que, como decías vos, Gustavo, le mandó al Chino Martínez Cuarta el centro para la agónica y celebrada victoria de River en Brasil contra Bragantino. Equipo alternativo, tiempo de dosificar energías y derrotar. Por eso River sale a la cancha con Santiago Beltrán en el arco, con la número 41 en la espalda. En la línea de fondo, el 16, Fabricio Bustos. El 20, Germán Petzela. Con la 31, Facundo González. Y la 18, para el uruguayo Matías Viña. En el mediocampo, el 8, Maximiliano Mesa. El 44, Lucas Silva. La 34 para Juliano Galopo. Un poco más, Santiago Lencina, que debuta en el ciclo de Coudet y lo hace jugando como titular esta noche. Y el 35, Joaquín Freitas. Evidentemente cambia no solo los nombres, sino también el dibujo táctico, el Chacho, porque hoy pasa del habitual 4-2-3-2, pasa directamente al 4-3-2-1 el técnico de River.
0: Así es. ¿Y cuánta gente trajo para el banco?
2: Tiene en el banco a Centurión, a Jarosewicz, a Ulises Jiménez, a Martínez Cuarta, Juan Cruz Mesa, el colombiano Kevin Castaño, que fue convocado después de 4 partidos de ausencia, Zubiabre, Lautaro Pereira, Kendry Páez, Maxi Salas, Colidio y Ruberto. Te decía, el esquema habitual del Chacho, 4-1-3-2. Hoy lo modifica para este 4-3-2-1 en tierras venezolanas.
0: Bien, vamos a conocer las noticias de Carabobo Fútbol Club, el conjunto venezolano que le hizo buen partido a River, más que aceptable, en el encuentro de ida disputado allí en el Estadio del Millo. Hoy con algunas reformas también propuestas por Daniel Farías, pero hay un jugador que a mí me encanta, ya lo he seguido desde juveniles, el 10, Johandri Orozco. Creo que va a ser titular, lo vamos a confirmar ahora con Germán García Grova. Bienvenido.
3: Hola Gus, hola Hugo, muy buenas noches para todos. Pensando en que Carabobo depende de sí mismo, el técnico Daniel Farías guardó titulares en la última fecha, en la que empató 0-0 frente a Metropolitanos por el torneo venezolano. Apenas 4 futbolistas titulares, Bruera, Bilbao, Neira y el futbolista Pérez, son los que repiten respecto a ese 0-0. Depende de sí mismo. Si le gana hoy a River, obteniendo los próximos 6 puntos, se meterá en la próxima ronda de Copa Sudamericana. Hablabas vos de lo bien que le fue a Carabobo, o de la buena imagen que mostró en aquel 0-1 frente a River en el Monumental. Bueno, apenas 3 modificaciones hace. Se va a meter a Ponte en el 11 titular. También serán titulares Lourens Martínez y Edson Tortolero, teniendo en cuenta el 11 que saltó a la cancha en aquel 0-1 con gol de Driussi en el Estadio Monumental. El capitán será el arquero, el 22, el argentino, el loco Lucas Bruera. Línea de 3, la 28 para Jonathan Bilbao, 32, Ezequiel Neira, 4 para Leo Aponte. En la mitad de la cancha, por derecha con la 21, Alex González, por izquierda el 8, Juan Carlos Pérez. El doble pivot será para el 5, Edson Castillo, y el 26, el argentino, Matías Núñez. Más adelantado, el hombre que te gusta, Johandri Orozco, con la casaca 10 en la espalda. El 7 para Edson Tortolero, la 19 la tendrá Lourens Martínez.
0: Muy bien, excelente. El árbitro va a ser guaraní, ¿no? Derris López será el juez principal.
3: Exactamente, no dirigió hasta aquí nunca a River ni

0: poco al conjunto venezolano. El principal estará acompañado por Roberto Cañete, José Cuevas. El cuarto será David Ojeda. El VAR, otro paraguayo, Fernando López. El AVAR, Eduardo Britos.
1: Nos vamos a la Copa Libertadores de América. Nos vamos a Vicente López. Se la está jugando Platense frente a Peñarol. Lo tenemos a Jorge Arruti con el final de ese partido.
2: Querido, prendido fuego está el estadio porque el árbitro adicionó 8 minutos, ya van 2 del tiempo de adición, están empatando Platense y Peñarol 1-1. Platense que sabe que necesita un gol más, ganar para cerrar hoy su clasificación a los octavos de final de la Copa Libertadores. El gol para Platense lo hizo Agustín Lagos a los 39 minutos, empatando porque Peñarol había comenzado ganando con gol de Batista. Reitero, 2 minutos corren de los 8 que adicionó el árbitro aquí en la ciudad de Vicente López.
1: Muy bien, quiero presentar al rey de la información, Fer García, con todos los datos a tener en cuenta en esta jornada de jueves. Bienvenido, Fer.
3: ¿Cómo te va, Gustavo? Un abrazo grande para vos, para Hugo Balazone, a todos los amigos que como siempre están en sintonía en Radio La Red en esta oportunidad para una nueva jornada de Copa Sudamericana y también de Copa Libertadores de América. Nos convoca la cuarta fecha de la fase de grupos de esta Copa Sudamericana, este Carabobo River, que va a tener a la misma hora el otro partido de la cuarta fecha de la zona, porque van a jugar en Santa Cruz de la Sierra, Blooming, frente a Bragantino, arbitraje del peruano Augusto Menéndez. En este grupo H, River lidera con 7 puntos, Carabobo tiene 6, Bragantino 3, Blooming Sierra con tan solo una unidad. Hay fútbol a esta hora también por Copa Sudamericana. Por el grupo C, O'Higgins en Rancagua está empatando con San Pablo 0-0. Por el mismo grupo, Millonarios de Colombia como visitante le está ganando a Boston River 3-2, 2 goles del ex Gimnasia Rodrigo Contreras, uno de ellos de penal para el equipo colombiano. Leonardo Castro también de penal para el visitante Marcelo Hornos y Jair González, los goles del equipo uruguayo. En la Copa Libertadores de América, además de la presentación de Platense en Vicente López y por el grupo de Lanús, Mirasol como local le está ganando a la Liga Deportiva Universitaria de Quito 2-0, goles de Lucas Oliveira y de Reinaldo de penal. 9 de la noche en 5 minutos comienza en Coquimbo el local, Coquimbo Unido frente a Universitario de Perú, partido por el grupo B. 21-30 por el grupo de Estudiantes, van a jugar en Medellín, Independiente Medellín frente a Flamengo, y a las 11 de la noche para cerrar la actividad en Barranquilla van a estar jugando Junior frente a Cerro Porteño, más precisamente en el Estadio Olímpico, en este caso en Cartagena. Fútbol europeo, Aston Villa Friburgo será la final de la Europa League próximo 20 de mayo en Estambul. El equipo inglés goleó 4-0 al Nottingham con un gol de Emiliano Buendía de penal, mientras que el equipo alemán dejó en el camino a Sporting Braga, le ganó en el partido revancha por 3-1. En la Conference League, la final será Rayo Vallecano frente al Crystal Palace. El equipo español y su historia al ganar al Estrasburgo, que tuvo a Valentín Barco como titular, por 1-0, otro penal atajado por Augusto Batalla. Crystal Palace, Walter Benítez estuvo en el banco, le ganó al Shakhtar 2-1.
1: Muy bien, enseguida estoy con Pablo Navarro y la tanda. Quiero cerrar la tarea de Ruti. Están igualando Platense y Peñarol. ¿Cuánto falta?
2: Últimos 3 minutos de partido. Es casi que una de esas noches clásicas de finales de Copa Libertadores, de finales de grupo, porque si Peñarol pierde se queda fuera. Si Platense gana cierra su clasificación. El empate también lo deja muy complicado al Carbonero. Quedan 2 minutos y medio para que se termine el partido. Tienen cancha ya Platense, Alencina, Lotti, Gauto. Está jugado a ganarlo el equipo de Junino en el cierre del partido, Gustavo.
1: Muy bien, a ver si podemos ir con el final, con alguna jugada. ¿Quién aprieta más?
2: Tiraba Iván Gómez arriba, se defiende Platense. Ahora hay una falta, marca el árbitro paraguayo. Vamos a entrar en los últimos 120 segundos. Va a reponer desde el fondo Platense. del barrio al mundo. Va el calamar por lograr esta noche la clasificación a la próxima instancia, aunque con este resultado la caricia queda al borde a falta de 6 puntos todavía. Tiraron arriba la pelota para la encina, lo bajaron, falta. Falta, tiro libre y tiene la chance ahora el calamar. Y va a ir Platense con todo en el final del partido a buscar por arriba. Tiene la oportunidad de mandar todos sus hombres y va a cruzar toda la cancha cuesta. Bancame que llegó, grita Vázquez. Tiro libre para Platense en el final del encuentro. Se levanta el estadio. Es una caldera, es un infierno. 1-1 Platense Peñarol en el Ciudad de Vicente López. Le va a pegar a esa pelota. Está para darle Gauto. Va a venir el centro de Gauto al segundo palo. Va a ir Barrios. Espera también en el área. Lencina se mete Lotti. Reitero que gritó Bancame que llegó Vázquez y fue el centro de Gauto. El cabezazo a Aguirre. Aguirre se queda con ella. Minuto 52, casi 53 ya del segundo tiempo. Va a reponer el arquero de Peñarol. 7 minutos de adición, 8 dio el árbitro. Es el último minuto, los últimos 60 segundos de juego. Va a reponer Aguirre. Peñarol 1, Platense 1. En la Copa Libertadores, por el grupo E, en el Ciudad de Vicente López. Va a reponer Aguirre, va todo arriba Peñarol. Le va a quedar una contra Platense. La va a tirar Aguirre. Salta arriba, gana Gauto, pifió. Devuelve en el fondo, le pegaba esa pelota Silva. Iba a buscar arriba Lencina, la pone a la media luna. Salta a ver Hernández, le quedó para Gauto, tirala. No había nadie arriba. Pica la pelota de Aguirre y se termina. 7 con 30 de 8. Le va a pegar Aguirre, la tira. La pelota va muy cerca de la media luna. La saca media Ferreira. La tocaron de vuelta. Va Abel Hernández. Saca Cuesta. Entrega al medio. Se viene Peñarol. Cierran en el fondo. A correr arriba. Va a ir a presionar Lencina. Aguirre y el zaguero Ferreira. Presiona Lencina. Ganó Lencina. Va de nuevo. Revolea Ferreira de pierna zurda. Final apasionante. En el Ciudad de Vicente López va Gauto. Cierra Ferreira, la tira, las miradas para el árbitro. 8 minutos cumplidos. A ver si le da una más el paraguayo. Mira su cronómetro, lo va a terminar, lo terminó. Empató Platense 1, Álvaro Lagos el gol. El calamar del barrio al mundo quedó ahí, a un paso, a un solo punto de 6 que quedan por disputar, de meterse en octavos de final de la Copa Libertadores, Gustavo.
1: Excelente tarea, Jorge. Abrazo grande.
2: Otro gigante.
1: Los números del grupo entonces, Fer.
3: Bien, en el grupo entonces de Copa Libertadores, Corinthians clasificado 10 puntos, Platense tiene 7, Peñarol Independiente Santa Fe de Colombia 2. La próxima fecha, el 19 de mayo, 9 de la noche en Colombia, va a jugar el Calamar frente a Independiente Santa Fe, 21 de mayo, 21:30. Peñarol local ante Corinthians, y también es final por el grupo de Lanús. Mirasol le ganó a Liga Deportiva Universitaria de Quito 2-0 y queda como único puntero de la zona, 9 puntos, 6 para el equipo ecuatoriano y para el Granate, 3 puntos para Always Ready.
1: Estamos a media hora del comienzo en Caracas de Carabobo Fútbol Club. River, el equipo del Chacho, buscando los 3 puntos en el país caribeño. Pausa con Pablo Navarro y ya regresamos junto a Hugo Palazone, Gustavo Yarroch y Germán García Groba.
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